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13: A lo largo de sus 22 ediciones y casi 100 años de existencia, el Mundial de Fútbol se ha transformado en un evento sin equivalente en el universo deportivo. Y dentro de esa rica y casi centenaria historia, hay todo tipo de marcas, récords y estadísticas que valen la pena repasar. 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
14: El gol más rápido de la historia. El gol más veloz en un mundial lo anotó el turco Hakan Şükür en el Mundial de Corea-Japón 2002. Ocurrió a los 11 segundos de haber empezado el partido contra Corea del Sur. Ni tiempo de acomodarse en la silla les dio a los fanáticos.
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1: Esta noche es una noche muy especial. Vamos a recordar esas canciones maravillosas de un gran maestro del Divo y con el mariachi del Divo Alma de Juárez y la orquesta JG, muchachos.

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8: Hola, ¿qué tal? Reciban todos un saludo cordial, afectuoso saludo a toda la audiencia. Es un gusto poder día a día compartir estos minutos interesantes por el mundo del ocultismo, la astrología, la videncia, la mediunidad, buscar una alternativa, una solución a su problema. Cualquier problema tiene solución. Si tiene fe, todo lo puede. Quien tiene fe se cura, se sana, sale adelante, triunfa en la vida. Utilizar el poder de la oración, el iluminar el camino de su vida y cualquier ensombrecimiento que haya llegado por terceras personas, problemas buscados, porque muchas veces nos buscamos los problemas. Somos humanos, nos equivocamos y los errores se pagan caros. Así que cuidado con lo que hace, cuidado con lo que dice, mida consecuencias, dese cuenta de que cualquier acción apresurada, si usted es una persona pues que es impulsivo, tal vez usted se deja llevar por la rabia, se enceguece, si hay algo negativo desde sus ancestros, padres, abuelos, bisabuelos, se heredan pues esas malas energías que tal vez está repercutiendo en la actualidad. Si usted quiere una solución, yo le invito, no espere, llámeme.
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8: ¿Cuál es tu nombre?
10: Gregoria, María Gregoria Fernández.
8: ¿Fecha de su nacimiento, Gregoria?
10: 1963.
8: ¿Día y mes?
10: 26 de abril.
8: ¿Del 63 me dijo?
10: Sí.
8: ¿Del signo Tauro?
10: Sí.
8: ¿Y cuál es su pregunta, su problema?
10: Pues, mire, yo estoy soltera, y no me he casado. No sé si porque yo sea decidiosa o no sé. También en mis trabajos he durado mucho y yo luego a veces me quiero cambiar y no me puedo cambiar.
8: Pues es que usted nada de lo que quiere hacer, realizar, emprender, nada le sale bien.
10: Ajá.
8: Hombre que llega a su vida, hombre que se va.
10: Sí.
8: Mire a su edad y usted no ha encontrado una pareja, una persona que le brinde estabilidad.
10: No.
8: Y pues usted me dice no se ha casado y si continúa así tampoco se va a casar porque usted está dañada. O sea, hay que quitar este daño, quitar este mal, para que llegue alguien verdaderamente, aunque aquí me marca una persona, usted tiene una relación.
10: Sí, pero mire, él llega y se va. Ahorita tiene como un mes y no me llamó.
8: Ahora, ¿la fecha de nacimiento de él cuál es?
10: Pues yo la mera verdad no sé, sé que es en octubre.
8: ¿Cuánto tiempo lleva usted de relación con él o de conocerlo?
10: De conocerlo tengo como 6 años.
8: Mucho tiempo, ¿y no recuerda cuándo cumple años él? Dígame, ¿en qué día cumple años? ¿Qué día de octubre?
10: Parece que del 19 o algo de noviembre.
8: ¿De noviembre o de octubre?
10: De octubre.
8: Pero no sabe usted, o sea, no sabe, es que son las cosas también, que usted es poco detallista, usted es poco cariñosa, es una mujer que todo lo hace pues así como a la fuerza, a la brava, ¿sí me entiende?
10: Sí.
8: Y y eso es lo que le ha afectado a usted. O sea, usted tiene que ser más cariñosa, más constante en su demostración afectiva, que la, pues, la tiene a usted así. Y a usted le han fallado mucho porque a usted le han engañado.
10: Sí.
8: Entonces ya hay una rabia también hacia los hombres. Usted tiene una rabia, una situación así negativa. Y eso es lo que le hace comportarse así. A ver, ponga concentración y trate de recordar bien el mes y día en que él nació. ¿Fue octubre o fue noviembre?
10: Pues él es del signo Escorpio.
8: O sea, que es de noviembre.
10: Del 20 de noviembre, como el 19.
8: Él es escorpión. Usted sabe que es escorpión.
10: Sí.
8: Y por ser escorpión es dominante, posesivo.
10: Sí.
8: Muy déspota también, y ustedes chocan y se enojan también. Usted es fuerte como un toro también porque usted es Tauro. Y con el escorpión lo que hacen es chocar y pelear.
10: ¿Quién?
8: Y no hay un entendimiento, él se aleja, se distancia, regresa, porque él tiene otra persona. Aquí me marca que él tiene otra persona.
10: Sí, él,
8: y tiene hijos, él está casado.
10: Sí.
8: Y usted nunca debió haberse metido también con alguien casado. Imagínese, ¿lleva usted cuánto? 5 años relacionándose con alguien que tiene un compromiso, ¿me entiende?
10: Pero él me dice que ya no vive con la mujer.
8: Eso le dice él, pero no es verdad porque mire que se aleja, ya no hay llamadas, no contesta, no hablan. ¿Por qué? Porque tiene relación con ella todavía, él le está mintiendo.
10: Ah, mire, pues.
8: Pero mire que por eso se distancia y vuelve y se va y vuelve y regresa. Cuando pelea con ella, viene a buscarla a usted.
10: Pero
8: sin razón y sin motivo alguno él se va.
10: Sí.
8: Son situaciones negativas las que está pasando con todo esto. Y usted ha tenido la mala suerte que también atrae puro hombre comprometido.
10: Sí.
8: Todo el hombre que llega a su vida es hombre con compromiso.
10: Sí.
8: Entonces son situaciones muy negativas que podemos cambiar. Hay que hacer una limpieza en su cuerpo, purificarla, trabajar con su química para que usted se agregue mejores hormonas, feromonas, para que usted atraiga el sexo opuesto y que llegue alguien que verdaderamente le ofrezca una estabilidad. Pero tiene que acercarse para hacerle esa limpieza. Ahora bien, usted no me pregunta, pero aquí me marca enfermedad, señora.
10: ¿Así de qué?
8: Yo la veo acá enferma, veo problemas, dificultades. Muchos cambios en usted hormonales y situaciones que la alteran.
10: Sí.
8: Y muchos problemas y una inestabilidad y hay tendencia a la obesidad. Usted tiene que regular bien sus vibraciones, tiene que acercarse. Yo la puedo ayudar, pero la única forma es personalmente. Entonces haga el sacrificio, el esfuerzo y tan pronto pueda acá la espero.
10: Maestro, ¿y cuánto cobra?
8: Usted venga que yo le voy a ofrecer algo que usted pueda realizar, ¿ok?
10: Sí, gracias, maestro.
8: Dios me la bendiga y la espero.
10: Sí, gracias.
8: Hasta luego, bye.
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8: Hola, ¿qué tal? ¿Cuál es tu nombre?
1: Erika Casarrubias López.
8: ¿Fecha de su nacimiento?
1: 27 de agosto del 83.
8: 27 de agosto del 83.
1: ¿Sí?
8: ¿Cuál es su pregunta, su problema?
1: Lo que pasa es que me quedé sin trabajo.
8: A ver, yo acá en el timbre de su voz puedo captar varias situaciones. Solamente es la carestía de trabajo, de dinero, porque sí les ha ido muy mal, pero aparte de todo esto y a su corta edad yo veo enfermedad. La noto triste, angustiada, deprimida en todos los campos y aspectos, situaciones muy adversas y negativas. No solamente en el trabajo, sino en lo sentimental. De hecho, en el trabajo que tenía antes, tenía o estaba sosteniendo usted relación con uno de sus jefes, ¿no?
1: Sí.
8: Y fue el motivo también, el problema, y por lo que le despidieron también, porque se estaba usted pues relacionando y se dieron cuenta, descubrieron esta situación y a él también lo despidieron, ¿verdad?
1: Así es.
8: Un hombre casado, una situación acá para verla arruinada, destruida. Y usted ya ha buscado ayuda porque usted ha visitado otras personas.
1: Exactamente.
8: Le han tratado de curar, de sanar, ¿con qué le han limpiado? Pero de esto de nada le ha servido, al contrario, ha alborotado más la situación. Se han complicado sus energías, su salud.
1: Sí, se escucha lo de una persona.
8: Y de ahí todo ese problema con su salud y la enfermedad, porque yo veo acá situaciones de dolencias en todo su cuerpo, sus huesos, desde lo más profundo de su ser hay situaciones negativas que le están atormentando y creando un fuerte dolor de cabeza. Y hay que tratarlo, usted tiene que acercarse para poderle limpiar, purificar, sacar y retirar todo esto. Ahora bien, usted no me comenta y no me pregunta, pero usted vive con su mamá.
1: Así es.
8: Y ella también ha estado enferma.
1: Sí.
8: A ustedes, o sea, su papá se fue de la casa, ¿verdad?
1: Así es.
8: Ya hace años que esto sucedió y desgraciadamente pues toda la responsabilidad cayó en su madre, que se ha esforzado, ha luchado
2: por sacarlos adelante a ustedes. Y mire usted cómo le ha tratado de apoyar, y en el trabajo que tenía, pues usted estaba colaborando y ayudando para darle de comer a sus hermanos.
10: Exactamente.
2: Porque son menores.
10: Así es.
2: Pero ya mire usted sin trabajo, y acá la situación se ve complicada porque si no se cura no va a conseguir. A usted le hicieron un daño y lo que quieren es arruinarlos. Lo que tiene que hacer es venir para poderle limpiar, purificar y que usted pueda lograr una estabilidad. Podemos ayudarla, pero personalmente, ¿ok?
10: Sí, me gustaría.
2: Haga el esfuerzo y tan pronto pueda, acá la esperamos.
10: Okay.
2: Dios me la bendiga, se cuida, hasta luego.
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2: Hola, ¿qué tal? ¿Cuál es tu nombre?
12: Mi nombre es Carlos Acosta.
2: Carlos, ¿en qué fecha nació?
12: Señor, nací el 02-21 del 76.
2: De 1976, o sea que en febrero 21 de 1976. Su consulta, su pregunta.
12: Lo que pasa es de que últimamente he tenido demasiados problemas. Peleo con mi esposa, peleo en mi trabajo. A toda hora la gente me está dando la espalda. Hay gente que me debe dinero y no me paga. Y me siento como enfermo porque siempre que me levanto por las mañanas...
2: Cansado, débil, y acá lo veo, lo estoy sintiendo en el timbre de su voz. Lo noto agotado, mucho estrés, mucho exceso de trabajo. Usted trabaja mucho, es una persona bastante activa, pero se está cansando, se está debilitando y hay situaciones fuertes, negativas. Yo veo envidias, personas negativas que siempre le han creado efectos y complicaciones en el camino de su vida, muchos pleitos y con su pareja también, problemas, dificultades. Piense en su señora, hermano, porque es algo también que le está perjudicando a usted. La relación no está bien, me lo está manifestando. Y pues, concéntrese bien. ¿Tiene el teléfono con su mano izquierda?
12: Sí, señor.
2: Concéntrese bien, respíreme profundo por su nariz, inhale, tome mucho aire. Vamos a oxigenar bien sus pulmones, su cerebro. Vamos a tratar de crear ese puente telepático y tratar de llegar a la raíz y al fondo de todo esto, porque yo sí veo acá situaciones, y lamento acá yo decirle, amigo, pero acá el problema y lo que más le está enfermando a usted es su señora, hermano. Su esposa le ha hecho cosas a usted. Es fuerte y tenerle que decir esto, pero llama a saber la verdad. Usted lo intuía,
12: pues es que
2: usted lo intuía.
12: Algo raro me parece, porque y ya con ella no puedo tener ni relaciones.
2: Por eso, o sea, usted... O sea, es que la relación con su señora está totalmente deteriorada desde hace mucho tiempo, hermano. O sea, yo conecto con usted. Usted es una persona con muchas energías y yo me conecto y el enlace que estoy haciendo, que le entablo un buen contacto con usted y me doy cuenta. O sea, el daño yo veo que viene de su suegra, hermano. O sea, usted lo han tenido bajo control, bajo dominio, y usted trabaja y trabaja, y todo lo que usted trabaja es para... pues darle gusto a su señora, porque usted ha sido una persona dadivosa, o sea, usted es una persona que da, y usted le ha dado a ella siempre a manos llenas, amigo. O sea, ahorita contesta la llamada o algo, vamos a seguir acá en el contacto, porque es importante esto, ¿ok? Entonces yo veo acá, ¿sí me está escuchando? ¿Me está escuchando?
12: Sí, le estoy escuchando, señor.
2: Bueno, no me pierda la atención, apague ese teléfono o algo, pero vamos a seguir acá porque estoy acá viendo algo importante. O sea, acá la situación y todo el daño lo ha hecho es su suegra, hermano. O sea, yo sin temor a equivocarme le afirmo y le digo, el problema y todo viene y parte de su suegra. Y su señora ha seguido el mismo camino de la mamá. Entonces a usted lo han tenido bajo dominio, bajo control. No hay amor, usted está dominado, controlado, y lo tienen por un interés, hermano, por dinero. Usted es un hombre que le ha ido bien porque usted ha sido exitoso. Y tiene suerte, y económicamente a usted le va bien, porque usted se mueve y trabaja, y quien trabaja y se esfuerza en la vida tiene resultados, y usted los ha tenido. Pero su señora, hermano, derrocha mucho. Usted está en una situación difícil, complicada, ese es el estrés, y eso se lo está enfermando a usted, la desesperación, hermano, porque no hay dinero que le alcance. Ahora, como no hay amor,
12: es que
2: claro, usted se ha refugiado. Usted se ha refugiado en otros brazos también. Pero esto está mal, o sea, usted tiene aquí problemas y se está metiendo con otra muchacha y ya tiene problemas porque me dice que no funciona con ella, entonces ya también hay problemas por este lado a nivel sexual. Mire, vea, yo lo que más le recomiendo es que usted me visite, hermano, es lo más recomendable. Venga, hermano, visíteme, yo lo puedo ayudar. Ahorita mismo, véngase, que yo acá estoy las 24 horas, acérquese y lo puedo ayudar, ¿ok? Dios me lo bendiga. Ánimo, pues, y mucha suerte. Bendiciones. Hasta luego.
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2: Mis queridos amigos, mi querida familia espiritual, tengan todos una bienvenida en este sábado 13 de junio a este espacio sagrado de energía y fe. Y escuche bien, el mensaje de hoy es muy claro. Si usted siente que los problemas se le han salido de las manos, si en su hogar hay discusiones constantes, si la salud no mejora, si tiene un familiar atrapado en los vicios, en el alcohol o en situaciones que parecen no tener solución, no espere a que las cosas empeoren. 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

0: 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Aprovechando que es fin de semana, invitar a toda aquella familia que en su casa tiene un hijo, un ser querido que pasa por problemas de vicios, por problemas de alcohol, a que rompa con aquel sufrimiento, con aquella ansiedad que cuando llega el fin de semana empieza a invadir su cuerpo y a invadir su pensamiento también. Por eso es momento de que usted tome acción, de que usted tome acción y se dirija de manera presencial, de que venga, de que busque ayuda, de que busque acompañamiento, porque recuerde bien, los problemas no se pueden resolver solos y el primer paso siempre va a ser actuar. Actuar de alguna manera. Si usted no tiene fe en lo espiritual, lleve a esa persona a un centro donde traten las adicciones. Si usted no cree en esos centros, busque una ayuda espiritual. Si usted no cree en los guías espirituales, busque un pastor. Si usted no cree en un pastor, busque a algún sacerdote de la Iglesia Católica que le pueda colaborar y ayudar. Pero no se quede de brazos cruzados esperando a que la maldad, esperando a que una mala energía lleve a esa persona a la calle. No es un mito y para nadie es algo ajeno a su conocimiento el saber que cuando no tratamos a tiempo una adicción al cigarrillo, la marihuana, cualquier droga o alcohol, eso puede llevar a la persona a un estado de deterioro cognitivo, físico y mental, donde la persona va perdiendo conciencia del día a día y la persona va entrando en un descuido de su vida cotidiana. Por eso no permita que la rabia, no permita de pronto que esa frustración de aconsejar y no ser escuchado le lleven a usted a abandonar la lucha por algún ser querido, por su pareja o un hijo que necesiten ese apoyo para dejar algún vicio. Acá nos puede llamar, nos puede consultar y le vamos a ayudar, y mejor aún, si da ese primer paso y se acerca de manera presencial, con mucha más claridad lograremos de manera inmediata colocar manos sobre esa persona que necesita de nuestra ayuda, porque para eso estamos, para ayudar, para servir, para colocar a disposición de todos ustedes este maravilloso don que Dios nos ha otorgado. 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Recuerde muy bien, mañana es domingo. Mañana domingo le invito a que haga una renovación en su hogar, una renovación energética. Recuerde que una renovación energética se logra cuando limpiamos primero materia física, materia residual y materia espiritual. ¿Cuál es la materia física? La materia física es el limpiar los objetos del hogar, el hacer un aseo profundo, desempolvar, quitar los residuos, botar lo que no utiliza, regalar lo que usted tiene guardado y cree que en el futuro le puede servir, salga de esas cosas. Y en lo espiritual, tener una veladora blanca, tener una veladora verde, encender alguna de las dos y hacer una oración donde usted la estructure de tres maneras. Primero, agradeciendo a Dios por ese hogar que usted está limpiando. Agradecer por la bendición es lo primero que debemos hacer a diario. Lo segundo que vamos a hacer, vamos a pedir protección para el lugar, para el espacio y para las personas que habitan el espacio. Lo tercero, pedir que se aleje, que se retire cualquier mala energía, cualquier mala obra que quiera afectar la familia. Así que le invito a que lo haga con mucha fe, a que lo haga con mucha energía, con buena vibra, mañana domingo. Es un consejo de parte de su amigo Saúl de Los Ángeles. 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Yo no le hablo a usted de riqueza. 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Yo le hablo a usted de construir una vida sana, una vida donde usted no sufra por la rebeldía de un hijo, por el vicio que acaba y destruye el hogar, por la codicia que se encarga de separar familias cuando hay herencias, cuando hay temas de por medio personales. Yo quiero que usted viva sin esas cargas, que usted viva una vida de armonía, una vida de paz, una vida donde decrete progreso y el progreso llegue a usted con trabajo, con sacrificio y ahí llegará la remuneración. 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Bueno, llega el final de esta transmisión y no antes sin despedirnos. Que mi Dios le bendiga.
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7: Y para toda la raza de las cruces del río Cosalá, Sinaloa, compadre, primo, se llama Laurita Garza, dice allá, vámonos.

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4: En el nombre del Padre, del Hijo y del Espíritu Santo. Amén. Padre nuestro que estás en el cielo, santificado sea tu nombre. Venga a nosotros tu reino. Hágase tu voluntad en la tierra como en el cielo. Danos hoy nuestro pan de cada día. Perdona nuestras ofensas, como también nosotros perdonamos a los que nos ofenden. No nos dejes caer en la tentación y líbranos del mal. Amén. Dios te salve María, llena eres de gracia. El Señor es contigo. Bendita tú eres entre todas las mujeres y bendito es el fruto de tu vientre, Jesús. Santa María, Madre de Dios, ruega por nosotros, pecadores, ahora y en la hora de nuestra muerte. Amén. Gloria al Padre y al Hijo y al Espíritu Santo. 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Tenemos una llamada. Aló.
5: Sí, diga.
4: Aló, hermana, Dios la bendiga, bendiciones. Amén. Regáleme su nombre.
5: Jesús Rosa Martínez.
4: Veo que usted es una de las personas afortunadas que ya nos visitó con mucha fe, que recibió nuestra ayuda, el tratamiento, la consulta, las protecciones. Usted es una de las personas agradecidas que va a dar su testimonio. Hermana, cuéntenos su historia. ¿Cómo estaba antes de visitarnos y cómo está ahora de haber recibido nuestra ayuda?
5: Pues fíjense que antes, cuando yo vine aquí, yo venía grave. Y vine y le doy gracias a Dios y a los hermanos que me ayudaron. Y ya me siento mejor, gracias a Dios. Mis hijos tienen trabajo, no les falta nada, mantienen a sus niños y a mí también.
4: ¡Qué alegría, hermana!
5: Que me dio pues nuestro Señor y la...
4: ¿Cuál es su mensaje, hermana? Le hago una pregunta. ¿Usted qué le aconseja a todas las personas? ¿Qué le dice a todos?
5: Que visiten a los hermanos para que les ayuden y los curen de todas estas maldades y de todas las enfermedades, porque yo estoy curada y mis hijos también, y mi casa y la casa de mi hermano también.
4: Amén. Repita conmigo: milagro, aleluya.
5: Milagro, aleluya.
4: Hermana, muchas gracias por su testimonio. Dios me la bendiga. Amén.
5: Amén. Gracias.
4: 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Tenemos una llamada, aló.
6: Hola, buenas.
7: Bueno, hermana, bienvenida a este su maravilloso programa Visión y Vida. Regáleme su nombre.
6: Guadalupe.
7: Hermanita Guadalupe, ¿usted en qué fecha nació?
6: El 5 de abril de 1975.
7: Hermana, a través de mi conocimiento me puedo dar cuenta, veo que han pasado muchos problemas, porque ustedes allá en San Vicente con su familia tienen finca, pero los cultivos no les producen, los animales se enferman, han habido muchos pleitos en la familia, muchas enfermedades, usted siente unos dolores en el estómago muy fuerte, pasa noches de insomnio, no duerme tranquila, se la pasa enojada, su esposo también muy enfermo, y su familia, sus hermanos, su mamá, su papá. ¿Y sabe por qué? Les tienen mucha envidia, hay energías negativas, malas influencias, y allá en el terreno, allá en las tierras de ustedes, también hay un tesoro, allá hay cosas. Ustedes también tienen un negocio, tienen una tienda, se ha venido abajo, y eso es debido a la envidia, a esas malas influencias. Y es esta vecina de nombre Sandra la que les tiene mucha envidia a usted y a su familia, porque ustedes han sospechado de ella. ¿Es verdad o es mentiras?
6: Es verdad.
7: Hace como 6 meses murió su hermano, murió un hermano suyo, el mayor, y ustedes no saben por qué murió. De la noche a la mañana él se enfermó, se puso bien grave, quedó en cama y murió. Y él murió fue por esa enfermedad, por esas envidias, por esas energías negativas que se han regado en toda la familia, hermana. Por eso murió su hermano, ¿me entendió?
5: Sí.
7: Hable con toda la familia, porque necesitan de mucha protección, de un tratamiento del milagroso Cristo resucitado. Vénganse con mucha fe, de que yo les juro ante Dios que me está escuchando en estos momentos, que con la ayuda de nosotros todos los problemas de ustedes se van a solucionar. Dígame una cosa, ¿le hablé con la verdad o le dije mentiras?
5: Con la verdad.
7: ¿Qué le aconseja a todas las personas que nos están escuchando? ¿Que nos llamen, que nos visiten o no?
5: Sí, pues que le llamen, que se los recomiendo y pues que usted es muy bueno.
7: ¿Cómo le ha parecido nuestro maravilloso programa?
5: Pues me ha parecido muy bien y es muy excelente, la verdad.
7: 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Dios la bendiga, hermana. Gracias por participar.
5: Muchas gracias, igualmente.
4: 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Tenemos una llamada. ¿Aló?
8: ¿Aló?
7: Aló, hermano. Dios lo bendiga. Bendiciones. Bienvenido a este su maravilloso programa Visión y Vida. ¿De dónde me llama, hermano?
8: De aquí, Santiago María.
7: ¿Usted cómo se llama, hermanito?
8: Samuel Omín Zelaya.
7: ¿En qué fecha nació usted, hermano?
8: Tengo, no me acuerdo, pero sí tengo 63 años.
7: ¿Qué día cumple años?
8: Abril, el 12 de abril.
7: Hermano, a través de mi conocimiento me puedo dar cuenta que están pasando muchos problemas y fracasos en su vida. Hace como 15 días su mujer se fue de la casa. Tuvo muchos problemas con ella porque ella lo vio a usted con otra mujer y han pasado muchos problemas. El dinero no le rinde. ¿Es verdad o es mentiras, hermano?
8: Es verdad.
7: Hermano, es que a usted le tienen mucha envidia. Hay energías negativas, malas influencias. Yo le voy a ayudar a solucionar esos problemas con su mujer. Visíteme con mucha fe. Véngase a consulta para que reciba el milagroso Cristo resucitado y un tratamiento con nosotros. ¿Está bueno? ¿Qué le aconseja a todas las personas que nos están escuchando? ¿Que nos llamen, que nos visiten o no?
8: Sí, que los visiten, porque he oído el programa que pues hasta la vez pues toda la gente sale bien.
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4: Tenemos una llamada. ¿Aló?
7: Bendiciones, hermano. Dios me lo bendiga. Esto es una lluvia de milagros que se está viviendo aquí en El Salvador a través de nuestra ayuda. Regáleme su nombre, hermano.
9: José Nicolás Guillén Cordero.
7: José, cuéntenos su historia. Usted es una de las personas afortunadas que ya nos visitó con fe, recibió el tratamiento, toda nuestra ayuda, va a dar su testimonio de fe y de agradecimiento. Cuéntenos cómo estaba antes y cómo está ahora de haber recibido nuestra ayuda.
9: Sí, gracias a Dios, aquí como usted, yo me siento un poco mejor.
7: Pues. Fe en nosotros, fe en el tratamiento. ¿Cuál es su mensaje? ¿Qué le dice a todas las personas?
9: A que los visiten, porque aquí solamente Dios y usted son los únicos que le pueden ayudar a uno.
7: Hermano, eso nos llena a nosotros de alegría, porque usted antes de visitarnos, usted estaba mal, grave, pero ahora ya está mucho mejor. ¿Sí vale la pena visitarnos?
9: Sí, hermanito.
7: Hermano, muchas gracias por por su testimonio. Dios me lo bendiga. Amén.
9: Gracias, hermanito.
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4: 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Aquí a mi lado me encuentro con un hermano que me ha visitado y viene a darme ese testimonio de agradecimiento. Como yo le digo a todos los hermanos, que cuando vean esos cambios, no duden en venir a dar su testimonio para que ustedes, los fieles oyentes, se den cuenta de que en verdad con nosotros van a encontrar esa solución a tantos y tantos problemas. Hermanito, regáleme su nombre si es tan amable.
5: Marcos Palacios.
4: Don Marcos Palacios, ¿desde dónde me visita usted?
5: Ciudad Merlón.
4: Desde Ciudad Merlón. Hermanito, cuéntele a los fieles oyentes cuáles eran sus problemas antes de visitarnos, qué era lo que usted sentía, qué era lo que le pasaba.
5: Fíjese que, hermanito, que realmente a mí me estaba yendo un poquito mal. Yo tengo una carnicería, ¿verdad? Entonces yo la carnicería la tenía ahí, se me estaba dañando la carne, se me iba mal, no tenía clientes, se me iban, después se me presentó, tuve problemas de salud, vómito, calentura, dolor de cuerpo y no hallaba por dónde salir, pues, y ya gracias a Dios ustedes los visité y todo me fue bien, pues, pero realmente...
4: ¿Está agradecido con nosotros?
5: Sí, bien agradecido, pues bien agradecido.
4: Don Marcos, cuando usted vino con muchos problemas porque estaba endeudado, porque la carnicería se le habían alejado los clientes, la carne se le estaba dañando, pudriendo, teniéndola refrigerada, conservándola y se la dañaba. Usted encontraba daños, cosas fuera de su negocio y nos escuchó y tomó esa determinación en visitarnos. 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Y ahora ya después de visitarnos, ¿cómo está usted ahora?
5: No, y gracias a Dios me siento súper bien, bien satisfecho con todo el trabajo que hicieron. Y pues me está yendo bien, gracias a Dios.
4: ¿La carnicería cómo está?
5: No, está bien, bien bonita. Ya están llegando los clientes, ya súper buena la carne y todo.
4: Ok, hermanito, y cuéntenos de su salud, ¿cómo se encuentra?
5: Las medicinas que usted me dio y todo eso, puya, me sirvieron de lo mejor y hoy estoy bien en salud, gran recuperación. Ya estoy subiendo de peso y gracias a Dios estoy bien. Y me gané un premio de $40,000 en la lotería y pues, puya.
4: Bendito sea Dios, qué felicidad tan grande para mí escuchar estas palabras de agradecimiento, hermanito, que usted se sacó un premio con nosotros y gracias a nosotros se ganó $40,000. Bendito sea Dios, ¿está agradecido?
5: Sí, no, bien agradecido, pues.
4: ¿Qué le dice a los fieles oyentes que lo están escuchando?
5: No, que pues que confíen en ellos, pues que ellos son muy buenos. Y pues mire, pues mi ejemplo a seguir, pues, y gracias a Dios mi negocito se levantó
4: con... ¿Y ahora está sanado?
5: Sí, gracias a Dios.
4: ¿Este testimonio lo da prueba de Dios?
5: Sí, prueba de Dios.
4: Que
5: sí,
4: vengan pues, las personas.
5: Que vengan las personas
4: y a recibir la medicina, a recibir la protección de Arará, a recibir todos los secretos, las ayudas que nosotros les damos.
5: Sí, no, claro.
4: Que sí sirve, que no van a perder la avenida.
5: Sí, que sí sirve, que no van a perder la avenida y pues que vengan motivados.
4: ¿Este siempre. Testimonio lo da prueba de Dios?
5: Sí. Sí, prueba de Dios.
4: Gracias, hermanito, por haber venido. 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Me dice el ingeniero de sonido que tengo una llamada en la línea. Aló, tengo una llamada en la línea. Aló, ¿con quién tengo el gusto?
6: Hola, con Gladys Pérez.
4: Hola, Gladys Pérez. Gladys Pérez, ¿de dónde me hablas?
6: De Cojute.
4: De Cojute, Gladys, regálame tu fecha de nacimiento.
6: El 13 de enero del 75.
4: 13 de enero de 1975. Bueno, Gladys, piensa en todos los problemas por los cuales me has llamado, ¿ok? Piensa en los problemas, okay. No te voy a adivinar porque adivino no soy y tenemos un conocimiento espiritual, ¿oyó? Gladys, yo desde aquí percibo a través del conocimiento que Dios me dio que estás pasando por muy mala suerte, muy mala racha, ¿oyes? Veo de que todo lo que emprendes te sale mal, sientes de que el pisto no te rinde, trabajas, pero no ves el fruto de tu trabajo, no sabes qué se te hace el pisto. También percibo que mantienes como enferma, con dolor en el cuerpo, agotamiento físico. ¿Será porque trabajas también bastante y porque mantienes muy estresada, muy preocupada porque tu negocio te iba bien y o trabajas en lo propio o en lo ajeno?
6: De mi negocio, es mío.
4: Ah, sí, tienes un negocio, eso es lo que estoy percibiendo, sí, eso es lo que trabajas en lo propio, entonces siento de que no te ha ido tan bien como antes te iba, han bajado todo y tú quieres volver a estar bien. Mira, yo te voy a decir, Gladys, yo percibo que a ti te envidian demasiado y te quieren, o sea, te quieren ver mal, te quieren ver sufriendo porque también, no sé, tú tienes pareja.
6: Sí, pero estamos muy mal, muchos problemas.
4: Ah, ok, eso también estoy percibiendo, que mantienes mal porque hay algo dentro de tu corazón que no está bien, eso lo percibo yo desde aquí, tristeza en tu corazón, afligida, y es por eso entonces, por tu pareja. ¿Sientes que él te está aborreciendo?
6: Sí, me rechaza mucho.
4: Bueno, Gladys, yo te puedo ayudar, a decirte, percibo desde acá que tu negocio está así, y puede ser por lo mismo que tu pareja te está aborreciendo. Entonces, si no haces algo rápido, el negocio lo vas a tener que cerrar y tu pareja se va a salir yendo y vas a quedar sin negocio, sin nada, sin pareja, sin nada. Entonces lo que tienes que hacer es, si me puedes visitar lo más pronto posible, hazlo, ¿oyes? Hazlo lo más pronto posible para que te podamos ayudar. Está bueno, no me vas a cortar para que agendemos la cita, ¿ok?
6: Ok, muchísimas gracias.
4: Bueno, te he hablado con la verdad.
6: Sí.
4: Esto
6: sí.
4: Que te estoy diciendo, ¿ya lo sospechabas o lo ignorabas?
6: A veces lo pensaba.
4: Bueno, entonces yo te voy a desengañar y yo te voy a ayudar, ¿ok? Yo sé que ya para la otra semana tú me lo vas a estar agradeciendo, ¿bueno?
6: Bueno, muchas gracias.
4: Gracias por haber llamado. 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No pierden la venida, hacen ese esfuerzo de venir, no importa si se demoran 3-4 horas en llegar, pero llegan y no se van con las manos vacías. 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Hoy en día se han salvado gracias a la protección de Arará. Personas que estaban endeudadas y a través de la protección de Arará liberaron su suerte. Personas que estaban sufriendo porque el ser amado se le había alejado y a través de la protección de Arará pudieron atraer a ese ser amado, conseguir de nuevo la felicidad. 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Y siempre nos ha gustado estar con la frente en alto. Entonces, mi querido hermano o hermana de la sintonía, venga, no espere más para visitarnos. Que por un Dios que me está escuchando en estos momentos, no se van a arrepentir de visitarnos. Bueno, ya el tiempo en la radio es muy corto, acaba vuestro maravilloso programa. Los espero para la próxima con un programa igual o mucho mejor a este. Que Dios los bendiga, hermanos del alma.
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7: Hola, muy buenas noches. Reciban todos un saludo muy especial de parte de su amigo Abel Mayo en vivo, en directo, en esta noche maravillosa, 12 de marzo, en este 2025, llenos de positivismo. Éxito es lo que deseamos para todos y cada uno de ustedes. 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Si hay algo malo o negativo, con gusto tratarlo, ver si hay algo puesto. Con gusto vamos a analizar. 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
8: Hola, ¿qué tal? ¿Cuál es tu nombre?
9: Rosa Calel.
8: Rosa, ¿en qué fecha nació Rosa?
9: El 19 de febrero del 85.
8: 19 de febrero de 1985. ¿Cuál es su pregunta, su problema? Cuénteme, Rosa.
9: Es que yo le quería consultar, maestro, de que por qué yo no puedo quedar embarazada.
8: ¿Y ha buscado ayuda o le han tratado de ayudar alguna vez?
9: Pues sí, he ido a los médicos y me han dicho que estoy bien, pero no he quedado embarazada.
8: ¿Y en qué fecha nació su pareja?
9: El 12 de mayo del 86.
8: 12 de mayo de 1986. Vamos a analizar, vamos a ver, porque yo efectivamente a usted los médicos pues no le han encontrado porque usted no tiene nada. Usted se ve fértil, usted se ve bien, su matriz está lista y dispuesta, su útero, acá veo sus ovarios bien, hay un buen funcionamiento, de hecho en usted hay... No veo pues mal alguno en usted, al contrario, la felicito, hay buenas energías, buenas vibraciones. Pero acá su esposo, nacido el 12 de mayo, sí veo situaciones negativas. Él tuvo una relación antes de conocerla a usted, tuvo una novia de mucho tiempo. Se puede decir que fue la novia desde su niñez, una persona con la cual duró muchos años.
9: Así.
8: Yo veo acá a esta persona claramente, estoy viendo acá visualizando a través de mi oráculo sagrado que todo lo ve, veo a esta persona del nombre Yolanda, se llama ella, ¿verdad?
9: Sí, así es.
8: De hecho, ustedes han tenido muchos problemas porque usted aún todavía, pues usted siente como temor, celos, y no hay nada entre ellos, no hay absolutamente nada. Usted no tiene por qué sentir temor ni miedo porque ya no existe nada. Eso se acabó hace mucho tiempo, pero desgraciadamente quien tomó la decisión y quien quiso acabar con esto fue él. Su esposo terminó a esta mujer, y al momento en que la terminó, esta mujer muy enojada, muy molesta, para que él no tuviera familia, para que él no tuviera, de hecho, pues paz ni tranquilidad en ninguna relación. Ellos tuvieron una relación muy larga, muy duradera, pero siempre fue como por conveniencia, o sea, no es amor. Su esposo nunca se enamoró profundamente de ella, sino que estaba ya con ella y después se acostumbró a ella y duraron mucho tiempo, pero ella después, al ver que no la amaba, la terminó, y esta mujer ha tratado de cautivarlo, ha tratado de encantarlo, su esposo, porque ha sido fuerte y ha soportado esa situación, pero esta es la raíz de todos los problemas que ustedes han tenido, y por eso es que él no puede tener familia. Usted sí está bien, el que está mal es él, porque esta mujer, de hecho, si yo la veo acá claramente, él puede tener familia, pero hay que someterlo a un trabajo de limpieza, de purificación.
9: Tengo que llevar a él.
8: Tiene que hablar con él, pero él difícilmente va a creer. Yo creo que es mejor que venga y traiga la fotografía primero, porque él es una persona que no entiende, él es muy obstinado, él es muy cerrado. Entonces él no va a querer venir. Lo mejor es que usted venga y traiga la fotografía para empezarlo a iluminar, empezarlo a curar. De hecho, yo lo puedo curar a través de usted, porque él sí está dañado. Y de hecho, mire que él no está funcionando bien sexualmente.
9: Sí, mire, así es.
8: Ha tenido los problemas de erecciones, y cuando logra tener una erección dura muy poquito la relación, o sea, tiene problema de eyaculamiento precoz también, y pues es producto de toda esta situación, el daño mismo, el mal, la negatividad. Ahora bien, yo acá también veo acá la situación, tiene que tener usted mucho cuidado, porque este hombre se refugia mucho en la tomada.
9: Sí, es cierto, maestro.
8: Él en su pena misma, porque él siente esa situación, de hecho él se siente mal, y por eso es que él se refugia en la tomada. Él toma mucho, y se está perdiendo pues ese respeto entre ustedes, y usted pues también lo satura con tanta preguntadera, porque usted le pregunta mucho por esta mujer, ¿me entiende? Y él entonces es un error, usted no puede cuestionarlo a él ni preguntarle por esa mujer. Acá lo más sano y conveniente es que usted guarde pues más silencio en este aspecto, o sea, no me le pregunte por ella ni por nadie. Él la quiere, él la ama a usted. Él pues tuvo esa situación con esta mujer y desgraciadamente quedó algo malo de esa relación. Quedó algo muy malo, que es el por qué ustedes no pueden tener familia. Pero yo le voy a ayudar, vamos a trabajarlo, pero sea prudente. No me lo cuestione, dele confianza, dele seguridad, dele su apoyo. Él necesita toda la ayuda ahorita. Él necesita la ayuda, entonces usted va a venir, me va a traer la fotografía de él y yo me voy a encargar, yo me comprometo con usted y le juro que usted puede tener familia y yo le voy a ayudar con su esposo para que puedan tener y engendrar un hijo, ¿ok?
9: Gracias, maestro.
8: ¿Alguna otra pregunta?
9: Solamente, maestro, gracias.
8: Gracias a usted por su participación, Dios me la bendiga y acá la esperamos.
9: Gracias, igualmente.
8: Hasta luego, bye.
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8: Hola, ¿qué tal? ¿Cuál es tu nombre?
10: Soy Michelle Saray.
8: Michelle, hábleme fuerte, dígame, ¿en qué fecha nació?
10: El 2 del mayo del 90.
8: ¿Cuál es tu pregunta o problema?
10: Sobre mi pareja.
8: ¿Qué pasa con él?
10: Quiero ver si anda con alguien más.
8: ¿En qué fecha nació él?
10: Es el 4 de marzo del 71.
8: ¿Del signo Piscis?
10: Ajá.
8: Y no hay situación negativa en él. Acá yo veo situaciones positivas. Él la quiere y la ama. No dude ni desconfíe. Él siempre ha sido un hombre íntegro porque se ve que es un hombre muy bueno y noble y trabajador.
10: Ajá.
8: Acá se ve claramente una persona íntegra, una persona dedicada al trabajo, a usted. La quiere y la ama mucho a usted. Tiene que ayudarlo porque él es una persona, pues, muy nerviosa.
10: Ajá.
8: Es una persona temerosa, muy inseguro. Hay situaciones, pues, que necesita el apoyo. Usted tiene que darle todo su apoyo, su amor incondicional. Dele todo su amor incondicionalmente. Confíe ciegamente en él porque es un hombre bueno.
10: Ah, ok. Y otra pregunta.
8: Sí, dígame.
10: A mí me habían dicho que yo tenía una maldición.
8: Porque en su familia han buscado ayuda. Enfermedad, porque yo veo enfermedad en ella.
10: Sí.
8: A través de usted yo llego a ella porque usted pues es la imagen, el reflejo de su madre.
10: Ah, okay.
8: Y usted también está pues siendo víctima de esa situación. Tiene que acercarse, venga y traiga la fotografía o hable con su mamá, dígale que usted nos llamó y venga personalmente para poderle ayudar, porque todo el mal se trata de esa mujer que tuvo que ver con su padre.
10: Ah, ok. Sí, de hecho mi mamá está muy animada en irlo a saber porque...
8: Pues acá la espero cuanto antes, hable con ella y dígale que usted nos llamó, lo que le dijimos... Y me vienen personalmente y traen una fotografía de su papá.
10: Ah, ok.
8: Dios me la bendiga y acá la esperamos.
10: Ok, ¿cuándo podría ir?
8: Cuanto antes, mientras más rápido mejor.
10: ¿Cuánto sale la consulta?
8: Venga, que acá le vamos a ayudar, hijita, ¿ok?
10: Ok.
8: Dios me la bendiga.
10: Bye.
8: Hasta luego.
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8: Hola, ¿qué tal? ¿Cuál es tu nombre?
12: Daniel.
8: Daniel, ¿en qué fecha nació?
12: 5 de enero del 81.
8: 5 de enero, del signo Capricornio.
12: Sí.
8: De 1981. ¿Cuál es su pregunta, Daniel?
12: Que me ha ido muy mal últimamente.
8: Claro que le ha ido mal, si es que a usted, mi amigo, lo tienen dañado. Acá le marca un daño, le marca un mal en su fecha de nacimiento.
12: Últimamente gano bien, supuestamente gano bien, pero aparte de que no se han metido al vicio, no me rinde el dinero.
8: Claro, pero todo eso es producto del daño, del mal, de la negatividad, hermano. Por eso es que todo le sale mal. Su trabajo, su vida sentimental, los problemas con el alcohol.
12: Victoria.
8: Sí, siendo usted un hombre bueno y noble, porque usted con nadie se ha metido y mire cómo siempre le ha ido mal, hermano.
12: Ajá.
8: Acá la única forma de ayudarlo, curarlo y sanarlo es que usted venga para someterlo a un trabajo de limpieza, de purificación. Quitar todo ese mal de su cuerpo, hacer una limpieza total.
12: Ajá.
8: Venga cuanto antes, acá lo espero, una consulta personal, la única forma es que venga en una forma directa y personal, acá lo esperamos. Gracias por su participación, lo esperamos.
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8: Hola, ¿qué tal? ¿Cuál es tu nombre?
13: Ana Jenny Méndez.
8: ¿En qué fecha nació?
13: Es 1 de agosto del 85.
8: ¿Cuál es su pregunta?
13: Disculpe, profesor, quisiera saber si mi novio va a regresar conmigo.
8: ¿En qué fecha nació él?
13: Sé que es del
8: 14
13: de febrero del 85, porque tiene 28 años.
8: ¿Del signo Acuario él?
13: Sí.
8: Y es que hay personas interpuestas entre ustedes dos, lo tienen alejado, distanciado. Hay otra mujer de por medio.
13: Ajá.
8: Y está utilizando ventaja. Aparte de que lo alejó a él, le ha hecho daño a usted también, porque usted se ha sentido enferma últimamente.
13: Sí.
8: Se ve el malestar en su cuerpo, cansancio, agotamiento, debilidad, dolencias. Sus piernas, su espalda, su columna, los hombros, su cuello. Y a él lo tiene bajo un dominio y un control. Él ahorita ves por los ojos de esa mujer. La única forma de recuperarlo, si usted quiere luchar por su amor, pues tiene que acercarse. Venga, traiga la fotografía de él y con mucho gusto le podremos ayudar.
13: Disculpe, pero él me había dicho que él ya se iba a divorciar, que él estaba divorciado.
8: Él está dañado, hija, pero no es la esposa de él, es otra mujer. Ya él no tiene nada con su exesposa, pues ya eso terminó, se está divorciando. La que está haciendo trabajo es otra mujer, no es la exesposa, sino otra persona.
13: O sea que entonces tiene otra persona.
8: No es que él tenga, a él lo tienen dominado, a él lo tienen bajo un control, él está dañado y por eso lo distanciaron, lo alejaron de su lado.
13: Okay.
8: Entonces acérquese, venga personalmente y con mucho gusto la podremos ayudar, ¿ok?
13: Sí, está bien, gracias, profesor.
8: Dios la bendiga, hasta luego.
13: Hasta luego.
8: Bye.
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7: Llámeme 7895-1340, 7895-1340, finaliza el programa, pero sigo atendiendo todas las llamadas, marque 7895-1340, 7895-1340, mañana nuestra siguiente emisión para que esté en sintonía, siga atento, que Dios nos bendiga, hasta mañana.
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6: Muy buenos días, es un placer acompañarle en el domingo 14 de junio ya, y pues iniciando muchas actividades domingueras, así como nuestros buenos amigos Israel, que por ahí se está reportando. Saludos también para los amigos que nos oyen ahí en pues diferentes lugares, como en Santa Tecla. Saludos para Carlitos Cañada, que la pase muy bien. Don Carlitos también, Cisneros, que nos está oyendo en esta mañana en el Congo. Saludos para los buenos amigos que nos oyen ahí en el Congo, en los alrededores del Congo. También saludos para los amigos de Zapotitán. Gracias por estar en sintonía del 106.5. Y vamos así a iniciar en este domingo 14, pues, estas dos horas con los grandes de la música ranchera. Pero antes, saludos para también, dice, muy buenos días, dice por aquí, saludos desde Italia, dice, me podría saludar, dice, a mi esposa, dice, Sara Sánchez García, ahí nos está oyendo doña Sara Sánchez García, de parte del esposo, que nos están oyendo en Italia. Vamos así a iniciar en esta mañana, así. Canciones que nos han solicitado de don Cuco Sánchez.

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0: A lo largo de sus 22 ediciones y casi 100 años de existencia, el Mundial de Fútbol se ha transformado en un evento sin equivalente en el universo deportivo. Y dentro de esa rica y casi centenaria historia, hay todo tipo de marcas, récords y estadísticas que valen la pena repasar. 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
1: El rey indiscutible de las copas. 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Hay cracks que sudan la camiseta toda su vida y no ganan ni uno. Pero el rey Pelé levantó 3 copas del mundo, Suecia 58, Chile 62 y México 70. Un récord que sigue completamente invicto.
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2: Los grandes de la música ranchera, gracias por estar en sintonía del 106.5 en este domingo, domingo 14 de junio. Señoras y señores, vamos así a continuar con más canciones que nos están pidiendo. Por ahí me estaban pidiendo Javier Solís, Sombras, también me estaban pidiendo Payaso. Y así vamos a seguir programándole todas esas canciones que usted nos pide a través del 7180-2922, el WhatsApp ranchero. Y también lo puede hacer a través del 2298-0878. Saludos para la familia grande por ahí ya en sintonía del 106.5. También saludos para los amigos que nos están oyendo en esta mañana en Zapotitán. Saludos también para los buenos amigos del Congo. Por ahí se encuentra don Carlito Cisneros.

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8: Los grandes intérpretes de la canción ranchera. Domingo a domingo de 6 a 8 de la mañana, donde usted oye grandes exponentes de la canción ranchera. Saludos para la familia grande, a don Amílcar Grande por ahí, ya en sintonía del 106.5. También saludos para Jaime, por ahí nos está pidiendo dos gotas de agua con Chelo y también La Mal Sentada. Con mucho gusto vamos a irle programando esas canciones, solo que me aguanta un par de minutitos que... Con el mayor de los gustos yo se la programo. Dice que por aquí otro de los mensajes, nuestro buen amigo o amiga de la terminación telefónica 8784, dice: hola, buenos días, licenciado, gracias por darnos esa música tan hermosa, dice, y excelente programación. Me regala una canción, dice, El Jazmín Deshojado con Pedro Infante, con mucho gusto. Déjeme por ahí buscársela, poco a poco vamos a irle programando sus canciones. Así también para Marta Enríquez por ahí reportándose en esta mañana, mandando su mensaje, también solicitando su canción. Buenos días, dice otro Álvaro Chanta. Ahí nos está escribiendo y dice: buenos días, me podría complacer con Café con Piquete, dice, de Pedro Infante, y Cárcel de Cananea, de Lucha Villa. Poco a poco le vamos a ir programando sus canciones en esta mañana de domingo, mientras usted está desayunando. Buen provecho.

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1: Los grandes de la música ranchera en la mañana del domingo, un domingo 14 de junio, 7 con 16 minutos. Así vamos a continuar en esta mañana acompañándole a usted que está desayunando y está oyendo estas grandes voces. Vamos así a programarle pues canciones que tenemos por aquí pendientes y con el mayor de los gustos vamos con Pedro Infante.

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1: Las 7 de la mañana con 24 minutos, 7:24, buen provecho a usted que desayuna, disfruta de su cafecito y disfrutando de estas grandes voces.

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2: En este domingo así iniciamos estas horas de mariachi, señoras y señores. Buenos días, saludo para Oscar de la Cruz.

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0: Estamos disfrutando de la música de mariachi en esta mañana, acompañándole a usted que nos está oyendo en este domingo, ya un domingo 14 de junio. Bueno, vamos así a seguir acompañándole con buena música. Por supuesto que usted pues esté desayunando en esta mañana, tenga un feliz provecho. Vamos así a continuar, como le decíamos anteriormente, con buena música mientras usted está haciendo alguna actividad a esta hora. Que la pase muy bien en esta mañana de domingo al lado de toda la familia. Bueno, vamos a saludar a los buenos amigos que nos están oyendo ahí en el Congo, que la pasen bien, los buenos amigos del Congo, a los amigos que nos están oyendo en Comedor El Trébol, ubicado en carretera Santa Ana y calle al lago de Coatepeque. 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Con el mayor de los gustos, pues también vamos a saludar a los buenos amigos que nos están oyendo ahí en Santa Tecla, que la pasen bien. Los buenos amigos de Santa Tecla reportándose a esta hora de la mañana, también ellos solicitando sus canciones en este domingo.
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1: 9 de la mañana con 14 minutos. Hola, hola, muy buenos días, Alejandra Mengíbar, la patroncita ya en los controles de Radio Ranchera 106.5. En este fin de semana, domingo ya 14 de junio, 9 con 14 minutos, agradeciéndole a Chambita por las horas anteriores, y yo vengo acá para continuar con ustedes y la buena programación de Radio Ranchera en este fin de semana. Espero que estén teniendo un bonito domingo, que han tenido una buena semana. Saludos a Maxi, me dice, ahora vengo a verte de Mercedes Castro, Marta Enríquez también. Aquí está pendiente de nuestra programación, así que le hago la invitación a usted que me acompañe a través del 7180-2922 para que juntos vayamos construyendo este turno hasta la 1 de la tarde, con programación libre hasta las 12 del mediodía. A la 1 ya vamos con cuerdas, perdón, a las 12 del mediodía vamos ya con cuerdas y voces. Así que la invitación está hecha, espero su mensaje de texto, preferiblemente nota de voz en este fin de semana. Quiero escucharlos, quiero que me cuenten ustedes dónde andan, se andan paseando, se andan en la playa, en el lago, en la montaña, o si solamente está en su casa disfrutando con sus seres queridos. Así que vámonos con buena música en este fin de semana, 9 con 16 minutos, y vamos entonces a seguir con la buena programación de Radio Ranchera en este fin de semana. Alejandra Mengíbar en los controles.

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2: 9:24 PM. Continuamos con más de la buena programación. Escuchamos a Bobby Pulido con Se Murió de Amor. Y vamos allá a escuchar esas notas de voz que me han estado llegando. Tenemos a Martita. Buenos días.
3: Buenos días, Alejandrita.
2: Buenos días.
3: Bienvenida a su
2: Gracias.
3: Turno.
2: ¿Qué tal?
3: Saludos y bendiciones. Ay, por favor, me pone Si Yo Fuera Un Caballero. Que Dios me la acompañe siempre, Alejandrita.
2: Muchísimas gracias e igualmente a usted. Le deseo un excelente fin de semana, un excelente domingo. Y vamos a buscar la canción. Aquí vamos a ver. Ya se la voy a buscar y se la programo con muchísimo gusto. Tenemos también a Ivonne Martel. Me dice, buenos días. Qué bonita la imagen que me compartió mi comadrita. Así que saludos. Terminación 0045. Me ha compartido tres notas de voz, así que ¿con cuál nos vamos? Aquí con
4: desde Mexican City, bendiciones, bendiciones para toda la people. Bendiciones, bendiciones. Tal vez me pueden complacer ahí, señorita bella, hermosa, con una de Los Ángeles Azules, la más sonada. Me olvidé el nombre, pero me puede colaborar ahí. Muchas gracias. Bendiciones, bendiciones.
2: Gracias, igualmente.
4: Lindo día y bendiciones.
2: Feliz día para usted también.
4: Para todo el staff.
2: Y aquí con la de Los Ángeles Azules le puedo complacer con El Listón de Tu Pelo, ya que en programación tenemos Cómo Te Voy a Olvidar y El Listón de Tu Pelo, mi compadre. Rosy Alvarado también, buenos días, gracias por sus bendiciones y le deseo también muchísimas bendiciones, mi comadre. Jaime, desde Sensunte, buenos días, señorita, complázcame con Muerto en Vida, saludos hasta Sensuntepeque, Cantón Cunchique. Ahí estamos, mi compadre. Niña Paquita, buenos días. ¿Qué tal?
5: Buenos días,
2: Niña Paquita, ¿qué me le pasó?
5: Buenos días, mi niña. ¿Qué tal? ¿Cómo está?
2: Muy bien, ¿y usted?
5: Escuchándola, la niña Paquita. Bendiciones y pase buen día.
2: Gracias, igualmente para usted. Y por ahí veo que el día viernes aquí me ha quedado una fotografía que mandó. ¿Qué le pasó, niña Paquita? Cuénteme, cuénteme. Martita Enríquez, Rosy Alvarado, terminación 0045. Nos vamos con más de la buena música. Voy a buscar ya las canciones que me han solicitado y con muchísimo gusto yo las voy programando a lo largo de este bloque. 9:27 PM.

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2: Buenos días.
3: Buenos días.
2: Buenos días, Radio
3: Hola,
2: Ranchera.
3: ¿Qué tal?
2: Por aquí desde el Boquerón.
3: Saludos.
2: Complazca, manía.
3: Dígame.
2: Alejandrita. Me gusta su
3: Con
2: nombre.
3: Con gusto. Gracias.
2: La madre de mis bellas hijas se llama
3: Mi tocaya.
2: Igual que usted.
3: ¿Y sus hijas no se llaman Alejandra?
2: Complácame con la mujer que soñé con.
3: Ok.
2: Los Temerarios, por favor. Tengo una nieta de 8 años que Ajá. le gusta cantarla y cuando se la mando.
3: Qué bonita.
2: Bien contenta. Me dice, gracias, papito.
3: Vaya, papito.
2: Saluditos
3: entonces,
2: a mi.
3: Va a ser nieta, cantante la nieta.
2: Marilyn Antillón.
3: Marilyn.
2: Gracias, complácame,
3: Antillón.
2: Por favor.
3: La mujer que soñé con muchísimo gusto. Saludos ahí también a mi tocaya Alejandra. Mauricio Mengíbar desde Hilo Vasco. Hola.
4: Buenos días.
3: Buenos días.
4: Radio Ranchera.
3: ¿Qué
4: Quiero
3: tal?
4: Que me complazca con dos canciones, por favor.
3: Dígame.
4: 1000 kilómetros y a pie de okay. Leodán y Verdades Amargas, por favor.
3: Lo y escucho Verdades
4: de
3: Amargas.
4: Aquí de Cantón San José, Hilo Vasco. Pase buen día y felicidades.
3: Gracias.
4: Este maravilloso programa.
3: Y usted también,
4: y por,
3: que pase.
4: Complacerle las canciones a uno. Gracias.
3: Gracias. Un feliz fin de semana. Me imagino que allá con un clima bastante caluroso, mi compadre, porque está muy soleado. Y Verdades Amargas. Me dijo verdad, así que lo vamos a sacar y ya se lo voy a programar. La quiere con Gerardo Reyes, con la fórmula norteña. Ajá, mi compadre ahí me dice si con Gerardo Reyes o fórmula norteña. Angelito también, buenos días, mi compadre.
5: Buenos Hola, días. Buen día, Alejandrita.
3: Hola.
5: Que me pusiera, por favor, la canción de Vicente Fernández, le digo.
3: ¿Cuál?
5: El final, por favor, Leo. Que lo escucho aquí en Santa Ana.
3: Desde Santa Ana, saludos y con muchísimo gusto ya viene su canción. 9:47 a.m. Escuchamos a Los Temerarios con La Mujer que Soñé.

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Llegamos a las 10 de la mañana con 16 minutos. Escuchamos la canción de Grupo Exterminador, Todavía Te Siento. Canción que está en la lista de las más picantes, específicamente en la posición número 5 de esta semana. 10 con 16 minutos, me dice Benigno Argueta. Tiene la negra cruz de Vicente Fernández. Así es. La tengo también con los cadetes de Linares. No sé con quién usted la quiera escuchar en ese fin de semana. Así que por ahí me dice mi compadre. Martita Enríquez también, saludos. Y le hago la invitación a las redes sociales de Radio Ranchera 106.5 en cualquier plataforma digital, ya sea Facebook, Instagram o TikTok. Ahí nos puede encontrar. Están ya los dos capítulos de la miniserie, ¿no? Miniserie La Patroncita, para que usted las pueda ver, las pueda disfrutar, nos cuente si le gustan, si quiere que siga, si quiere que no siga, si qué le agregamos o qué le quitamos. Así que por ahí está. Y mis redes sociales también, Alejandra Mengíbar. Saludos a Carlos Santillo, la niña Paquita, Jaime, también a Rosa Alvarado, terminación 0045, que me comparta su nombre, Ivonne Martel, Maxi, Oscar de la Cruz, María Angelina Díaz y Blanca Cardosa desde Tejutla. Al 7180-2922 usted me puede compartir su mensaje de texto, pero preferiblemente nota de voz para poder escucharlos. Saludando si quieren una canción, que me cuenten qué tal le va en este fin de semana. Así que nos vamos con más música, La Negra Cruz, 10 de la mañana con 17 minutos en este fin de semana.

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0: Llegamos a las 11 de la mañana con 5 minutos y continuamos con más de la buena programación en este fin de semana. Feliz domingo a usted que se acompaña del día al 106.5. Tenemos a René Jiménez, terminación 2637. Hola, buenos días, Alejandrita. Saludos, ¿me podrías complacer con una canción? Por mí no te detengas, por favor. Soy nueva, saludos desde Sonsonate. Compártame su nombre para poder agregarla, mi comadre. Rafaela desde Tenancingo, buenos días.
1: Buenos días, Alejandrita.
0: Hola.
1: Aquí saludándola. Fuerte abrazo.
0: ¿Qué tal?
1: Diciendo que me complace con el envidioso, ¿eh?
0: Ok.
1: Siempre me equivoco. Ya vi la patroncita en el TikTok.
0: Vaya.
1: Muy bella, se ve ahí.
0: Gracias. ¿Qué le pareció?
1: Para usted y su bella familia. Cuídese.
0: ¿Quiere usted que sigamos haciendo más capítulos de la patroncita, mi comadre? Y gracias por seguirnos entonces en nuestras plataformas digitales. Y nos encontremos también con terminación 9793, Damián y Yasmín y Ángel, me dice. Vamos a ver, buenos días, póngame 500 novios, saludos desde Houston. Saludos mi comadre, mi buena amiga, envíeme su nombre para poder agregarla y con muchísimo gusto ya le programo su canción, 500 novios. Don Dani también me dice, buenos días, Ale, feliz domingo, disfrutando el partido. Ya está mi buen compadrito viviendo la fiebre también mundialista en estos días. Así que ahí me cuenta mi compadre si ganó, si no va ganando o cómo van los resultados. Así que vámonos a ir con más música, Band MS, Por Mí No Te Detengas. 11 de la mañana con 7 minutos, Alejandra Mengíbar en los controles de Radio Ranchera. Ese día acompañándolos hasta la 1 de la tarde.

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0: Llegamos a las 12 del mediodía, ya con 5 minutos, 12 con 5, y continuamos con más de La Buena Programación. Cuerdas y Voces a través del 106.5 Radio Ranchera La Mera Mera. Saludos a Brendita, mi buena amiga, mi comadre, ¿qué me cuenta en este domingo? Buenas tardes. Hola.
1: Hola, hola.
0: Hola.
1: Buenas tardes. Ya casi por ahí son las 12, niña Alejandrita. Yo creo que usted está.
0: Yo estoy.
1: Turno. Le saluda Brenda de Sierra Morena. Siempre molestándola. Estoy escuchando la programación. Está muy okay. Bonita. A ver si me puede poner por ahí a mis enemigos de Valentín Elizalde. Muchas
0: ya no
1: gracias.
0: Llegó a tiempo, mire, me lo dejó cabal a las 11:59, mi comadre. Mario Lemus me dice, buenas tardes, señorita Mengíbar. Le pido por favor que me programe la canción Gema de los Dandis, gracias. También le solicito la canción, la número 100 de los Jaibos, con muchísimo gusto. Don Mauricio Guardado.
2: Buenas tardes. Aquí pidiéndole la gema o si no el reloj, por favor. Cuídese
0: la
2: mucho
0: gema
2: siempre.
0: O reloj.
2: Estamos en Cuerdas y Voces aquí.
0: Gracias. Gracias por estar en sintonía y también buen provecho si ustedes almuerzan ya a esta hora, 12:07. Le hago la invitación también a las redes de Radio Ranchera 106.5 en todas las plataformas digitales, Facebook, Instagram y WhatsApp. Ahí está ya los capítulos, ya la telenovela, la serie, como usted le quiera decir, de La Patroncita. Así que por ahí está, coméntenos y díganos qué le pareció y vamos así a continuar con más de La Buena Programación. 12:07, buen provecho, se almuerza a esta hora y escuchamos a Gema con los Dandis.

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0: Llegamos a las 12 del mediodía con 30 minutos. Ya nos quedan nada más 30 minutos para el programa de Cuerdas y Voces. Yo muy contenta de poder acompañarlos, de poder estar en este día con ustedes. Vamos a escuchar parte de los mensajes que nos han llegado. Así que vamos a darle paso a Jesús de Paz.
1: Hola, hola, hola Alejandrita. Buenas tardes, bendiciones.
0: Hola, Jesucito.
1: Alfonso de Paz le saluda. Quiero una cancioncita ahí. No sé de quién es, pero es,
0: ¿cómo dice?
1: Se llama Una Mañana de Verano o Guardo Mis Besos. Canción viejita, pero casi no se escucha ya.
0: Eso. Guardo
1: gracias,
0: mis
1: gracias.
0: Besos.
1: Ahí haciendo la sopita ya.
0: ¿De qué
1: ya
0: está haciendo sopa?
1: Provecho.
0: Me invita.
1: Usted. Corazón
0: gracias,
1: bello.
0: Gracias,
1: saludito
0: gracias.
1: Ahí para mis amigos de La Pegas, Nejapa.
0: De Nejapa y haciendo el almuerzo, mi compadre Chusito. Terminación 3318. Hola, buenas tardes. Me podría complacer con Flor Sin Retoño y con muchísimo gusto. Permítame. Vamos a ver. Aquí está con los hermanos Martínez Gil. Palacios. Me dice. Vamos a ver. Escuchamos. Hola.
2: Hola, hola, buenas.
0: Hola.
2: Quería que me pusiera la canción, por favor.
0: Okay.
2: El pobre Bardo, le hablo de aquí de San Nicolás Lempa.
0: San Nicolás Lempa. El Bardo, ahorita sí le quedo debiendo la canción, mi compadre, porque estamos nada más con Cuerdas y Voces. La tenemos, sí, con banda LL y con Memo López, pero más adelante con muchísimo gusto. Y dice también José Eusebio Portillo, 0444, su terminación. Hola, buenas tardes, Radio Ranchera. Por favor, me complace con la melodía Limosna de un hijo con Julio Jaramillo. Lo escucho desde el puerto El Triunfo, José Eusebio Leiva. Soy un fiel oyente, muy lindo programa. Gracias. Y se la voy a buscar. Si la tengo, con mucho gusto, yo se la programo. Francisco Javier, desde Copán, Honduras. Buenas tardes, me complace con un bolero, Sombras Nada Más. De Javier Solís, escuchamos desde Copán, Honduras, Francisco y familia. Saludos a la distancia, señorita Alejandra. Linda y hermosa tarde, bendiciones. Aquí estamos en sintonía con Cuerdas y Voces en Radio Ranchera. Les cuento que mi compadre Francisco Javier, todos los programas de Cuerdas y Voces, él no se pierde ninguno. Así que saludos para usted y para toda su familia allá en Copán, Honduras.

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0: Llegamos a las 12 del mediodía con 50 minutos y continuamos con más ya en el último bloque de Cuerdas y Voces. Vamos a escuchar y a leer parte de los últimos mensajes que me han compartido 0444. Feliz día, gracias igualmente. Gil también me dice, buenas tardes Alejandrita, me puedes saludar por favor en la familia González en la Barra de Santiago. Me llamo Gil. Saludos a la familia González en la Barra, que están pendientes de nuestra programación. Tenemos también a Rigoberto desde Dallas, así que hola.
1: Hola, hola Alejandrita, saludos allá en sintonía de ese,
0: ¿qué tal?
1: De ese lindo programa que conduce de Cuerdas y Voces. Bueno, yo sé que como usted ya lo dijo, que le quedan 30 minutos, bueno, ya van como 20, dijo.
0: Pero ya estamos a 10.
1: Saludos, bendiciones, oiga, y a ver, las rejas no matan con Javier Solís, tal vez entra en la jugada, sino pues ya para despedir su programa, saludos, bendiciones, chao.
0: Mire, sí la tengo con Javier Solís, también con Miguel Aceves Mejía, y con Conjunto Primavera, pero no me entra en programación porque es una ranchera, mi compadrito. Así que con muchísimo gusto yo se la pondría, pero no podemos por Cuerdas y Voces. Así que le mando un saludo hasta Dallas y que tenga un feliz fin de semana y excelente inicio también de semana. Ya 12:51, aprovecho también para despedirme. Vamos a escuchar a Trío Los Panchos con Cielito Lindo y por supuesto 100 años de Selena, que es el tema con el que siempre me despido. Así que ha sido un gusto poder acompañarlos, poder estar con ustedes en este fin de semana. Ayer sábado, hoy domingo, mañana lunes también vengo por acá. Vamos a estar de 10 a 1. Mañana celebramos los 39 años de Radio Ranchera, de la estación oficial del rodeo, hoy sí en su fecha exacta. Así que por aquí nos estamos escuchando. Le dejo las redes sociales, Radio Ranchera 106.5 en todas las plataformas digitales, Facebook, Instagram y TikTok. También en los estados del WhatsApp ya les voy a dejar algunos links para que vayan a ver la serie que se estuvo subiendo el día viernes. Ya fue la continuación del capítulo 1, capítulo 2. Ahí estamos con La Patroncita y también con Pasión de Tenguereches, por si usted la quiere revivir y verla de nuevo. Escuchamos a María Angelina Díaz.
2: Y por supuesto, 100 años de
0: salida. Acá. Hola. Vaya, mi comadrita no me quiere hablar hoy. Ahí estamos. Saludos para usted que está en sintonía de Radio Ranchera. Así que fue un gusto poder acompañarlos. Alejandra Mengíbar, la patroncita, la comadrita. Aquí en los controles viene ya el programa Soy de Rancho para continuar con más de este fin de semana, ya domingo 14 de junio, 15 días se nos han ido ya de este mes, volando por cierto, así que será hasta el día de mañana, 12 del mediodía con 53 minutos, que Dios los bendiga y les dé una excelente semana. Feliz fin de semana, vámonos con Cielito Lindo. 12 con 53 minutos.

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0: Welcome to the United States.
1: Ah, buenas noches, oiga.
0: Are you coming from Mexico?
1: Así es, oiga, venimos de Culiacán, Sinaloa.
0: Again?
1: Otra vez, oiga, aquí andamos.
0: How do you guys do it?
1: ¿Cómo? No le entiendo, oiga.
0: ¿Cómo ustedes hacen para venir to the United States?
1: Chambeándole, oiga, como siempre lo hemos hecho, en el rancho.
2: Sí, señor. Yo

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1: 1:04, 1:04. Hola, hola, ¿qué tal? ¿Cómo están, amigos de la Mera Mera Radio Ranchera? Domingo 14 de junio, domingo de escuchar Soy de Rancho, el programa para los que usamos botas y sombrero, el programa para la gente 4x4 en la Mera Mera. Este programa que llega a ustedes gracias a Acaicomac de RL. Raúl Duarte les saluda ya en los controles, agradeciendo las horas anteriores a mi comadrita, a la patroncita, a la reina de Cojute, como usted le quiera llamar, mi querida Alejandra, que ya se retira a descansar y ahora mi oportunidad de acompañarlo en las siguientes horas para... pues pasar, hacerle pasar la tarde distinta. 2 horas de puros corridos en Soy de Rancho y luego 1 hora de elección libre de canciones. ¿Cómo están? ¿Qué tal de mundial? ¿Cómo les va con su selección? ¿Será que ya jugó o no ha jugado todavía? En el caso de algunos que le van a Brasil, ya jugó ayer Brasil. Argentina todavía falta que juegue, que haga su debut, al igual que Portugal. Muchas selecciones que todavía no han visto actividad, pero vaya qué jornadas. Desde la 1:00 p.m, en el caso de ayer, hasta las 12:00 p.m. que terminó el último partido, y así será durante los próximos días, las próximas semanas. Póngase en contacto conmigo a través del WhatsApp ranchero para saber que está escuchando Soy de Rancho, para saber dónde anda, qué anda haciendo, qué tal su fin de semana.
0: Envía tu mensaje a nuestro WhatsApp ranchero 7180-2922, el mero mero, y continúa disfrutando de nuestra programación. 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
1: 7180-2922, el WhatsApp ranchero, el mero mero, esperando por sus mensajes para que usted se anime. Yo sé que esta canción a cualquiera anima, y voy a ver ya llegar los primeros mensajes.

0: Una de la tarde con 11 minutos, una con 11, primer bloque de Soy de Rancho, gracias a Acaicomac de RL. Y como les decía, yo espero ver este WhatsApp lleno de mensajes. Por ejemplo, Alexander Centeno dice así. A ver, Alexander.
1: Hola, buenas tardes. Quiero la canción El Columpio. Aquí de Sesori.
0: Saludos hasta Sesori. Blanca Reyes. Hola, Blanca. Buenas tardes.
2: Hola, buenas tardes, Radio Ranchera. ¿Me puedes complacer con la canción En Tu Perra Vida?
0: Ay, Blanquita.
2: Y si no, pues... Ajá. Calzones Finos. Gracias.
0: Ah, es así.
2: Lo escucho en Santiago de María. Soy Lidia.
0: Yo la tengo como Blanca Reyes. Usted me dice si le cambio el nombre o es Blanca Lidia su nombre, sus dos nombres. Calzones Finos, sí. La anterior, no. Recuerden que aquí puro corrido. Amor, desamor, despecho, esas cuestiones del corazón, eso queda para después. Sebastián Parada, ¿cómo está? El trabajo es la suerte, dice. Muy bien. Ahí sí vamos en sintonía, mi compadrito. El trabajo es la suerte. Ok, listo. ¿Qué más? ¿Quién aparece? Sebastián Parada. Sebastián Parada, Raúl, ¿cómo está? Ah, sí, el trabajo es la suerte. Muy bien. José Alfredo Ramos. Adelante, José.
3: Hola, hola, Raúlito. Buenas tardes. Por aquí reportándome. Soy de Rancho. Quisiera que me complaciera con Maldito Compadre. Me dirijo de Santa Ana para Los Bordes. Ah, okay. En busca del trabajito. Allí vamos.
0: Bárbaro.
3: Y con todo, y bendiciones y feliz tarde.
0: Mi compadrito José, bendecida tarde para usted. Dice que va en busca del trabajo. Ojalá encuentre mucho, mucho para que pueda llevar a casita ahí lo que tanto deseamos todos, ¿no? El sustento diario. Rigoberto desde Dallas, Texas. ¿Qué dice mi compa Rigo, el enamorado de Alejandra?
4: Hola, hola, Raulito. Saludos, brother. Bendiciones. Saludos aquí en sintonía, brother. Te soy de Rancho, donde se usa bota y sombrero, papá. Cualquiera de las tres, aunque yo sé que las tres van a entrar en programación, brother. Hey, esta mi casita, mi última Ajá. caravana, o Maldito Compadre, dijo saluditos, viejo, bendiciones. Ahí estuvimos escuchando a Alejandrita con voces, cuerdas y voces, I'm sorry, cuerdas y voces. Se luce esa mujer en el programa. Y es que hasta la voz está lindísima. Ah, y con bueno, ella también. Saludos.
0: Ya ven que les dije, mi compa Rigo es el enamorado de Alejandrita. Una de la tarde con 13 minutos, soy de Rancho.

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0: Una de la tarde con 25 minutos, hoy de Rancho en su segundo bloque, gracias a Caicomac de RL. Carmen Cortés escribe en el WhatsApp ranchero y dice, por favor, una de Grupo Exterminador, salúdenme a mi mamá Lidia Inglés, que no se pierde el programa, lo escuchamos en Lolotique. Armando Gómez, ¿qué pasó, mi compa Armando? Con todo, compita, aquí lo escuchamos en Cantón Tempisque. Me puede complacer con el Patas Blancas. Andrés Monroy, saludos desde Chile. Bien, mi compadrito Andrés, saludos. También Carlos Ramírez, ¿qué cuenta mi compa Carlos? Envía nota de voz, adelante.
1: Hola, buenas tardes, aquí es Carlos Ramírez saludándolos de Santa Ana, aquí estamos trabajando y sintonía de Radio Ranchera. Voy a poner la canción, por favor, el corrido de Juan Charrasqueado, gracias.
0: Juan Charrasqueado, muy bien. Elena, ¿qué tal, Elena? Mi compadrito, un gusto saludar del campo a la ciudad, dice, por favor. Muy bien, más de Grupo Exterminador, que es de los que siempre están solicitando en Soy de Rancho. También Marta Fuentes, que se llama igual que mi tía. Hola, tía Marta. Buenas tardes, Raulito, dice. Bendiciones. Igual para usted, Marta Fuentes, en San Martín. ¿Quién es más? 7180-2922. Espero por sus mensajes. 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

0: 1:37 PM, quiero comentarles que mañana estamos de fiesta acá en Radio Ranchera. Mañana es nuestra fecha oficial de cumpleaños, así que mañana está tiernita la radio, sus 39 años, ya bien celebrados hace unos meses atrás, pero la fecha oficial 15 de junio, así que en el marco de 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Rosy Alvarado, ¿qué tal mi comadre Rosy? ¿Cómo anda usted? ¿Qué me cuenta?
1: Buenas tardes, Raulito.
0: Mire, la voy a regañar. ¿Qué se ha hecho? ¿Por qué ya no me pide canciones cantando? La extraño los viernes, mi estimada Rosy.
1: Mi estimado Raulito, soy del rancho con botas y sombrero, del rancho. Quiero la canción que dice, no sé si cabe ahí en ese su programa.
0: Ajá.
1: Mujer que probó lo ajeno, ya no le busques orilla. Porque esa Raulito, por favor, con el exterminador.
0: Okay.
1: Ay, pase linda tarde.
0: Mejor tarde pase usted, mi estimada Rosy. Gracias por su mensaje. Jorge Hernández, desde Lourdes.
2: Hola.
0: Hola, compita Jorge, dígame algo más y estoy atento a su mensaje. También Yanira, buenas tardes, Raulito. Te saludo desde el Cantón Suchinango. Póngame narices de agramo y salúdeme al hombre dueño de mis quincenas, Hugo Salinas, por favor. Mi compadre Huguito lo tienen súper bien atendido. Veo unas fotografías por ahí que me han compartido. Están jugando cartas. Por ahí veo bebida de esa que marea un poquito. Buena tarde, están pasando por ahí en el Cantón Suchinango. Saludos, Yanira. Hugo Salinas, el dueño de las quincenas de la niña Yanira. Bárbara. Alexis, saludos mi compa Alexis. Por acá me reacciona al video que les he compartido en los estados de WhatsApp. Alexis, terminación 36. Raquel Rivas, siempre escuchando. Salúdeme a Ezequiel, a Rafael y a Raquel. Todos de apellido Rivas. Complázcame con una de Grupo Laberinto, por favor. También dos mensajes más. Federico, póngase el mexicano y el gringo. Feliz tarde. Ok, Federico. Y María Angelina, hola.
3: Hola, buenas tardes, Guasa Ranchero. Uh-huh. Yo quiero escuchar la canción, la del preso, que fue a visitarlo la esposa la última vez a la cárcel. Esa quiero, no sé cómo se dice.
0: ¿Qué más, mi comadre?
3: Esa canción quiero escucharla, la del preso, por favor.
0: Preso.
3: Estoy escuchándolo aquí en la 14 de julio.
0: Ah, en la 14 de julio. Ok, saludos, comadre. Escuchamos el Patas Blancas.

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1: 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Elizabeth León, ¿qué tal mi comadre Elizabeth León Vanegas? Saludos, feliz tarde también para usted. Mi compa Edwin en Santa Tecla. Compa Cruz de Marihuana. Edwin, lo conocí a mi compadrito el pasado. ¿Cuándo fue, compita Edwin, que te vi por allá? El viernes, lo vi en el cafetalón y por ahí entre mirada y mirada ubicamos. Yo dije, este es mi compa que me escribe, y él me vio y dijo, este es el compa que está en Radio Ranchera. Y ahí nos saludamos. Fue un gusto conocerlo, mi compadrito Edwin, ya en persona. Siempre mucho éxito ahí con la venta de cafecito, pancito y todo lo que anda cargando mi compadre en la zona del cafetalón. Narciso, saludos para los papatavos en Santa Cruz, Michapa. La canción entre perico y perico, dice Narciso. Muy bien. Jorge, ¿qué pasó, Jorge? Compa Raúl, póngase el buen ejemplo de calibre 50, pues ya sonó. ¿Qué video el que me mandó, compadrito? Ahí está, miren, en el campo, soy de rancho. Ahí va la carreta jalando unos barriles. Me imagino que llevan agua para, no sé si para la casa, para algún cultivo o qué sé yo. Pero ahí van. Chulada de video, mi compadrito. Esos videos son los que identifican Soy de Rancho, este programa para los que aman el campo. ¿Qué pasó, Jorgito Hernández? Ajá.
2: Raulito, lo escuchamos aquí de Lourdes. Póngame la mesera, por favor.
1: La mesera.
2: Gracias.
1: Bueno, hablando de los Tigres del Norte, aquí viene una.

0: Increíblemente hemos llegado a la mitad ya del programa Soy de Rancho, el programa para los que les gustan los corridos, para los que usan botas y sombrero. Mensajes antes de irme a la pausa comercial, cómo no, los leo en este preciso instante. Y se trata de los que han escrito al 7180-2922. Kelvin Baires, saludo a mi compadrito Kelvin. Él envía nota de voz. ¿Qué cuenta, Kelvin? Adelante.
1: Buenas tardes, Radio Ranchera. Aquí escuchando el programa con mi suegra.
0: Ándale.
1: Y también viendo el pacto que está iniciando.
0: A ver. Espérame, compita, que ahí se está oyendo también. No sé si es... Ahí, vamos a ver, mi compadrito. Ahí está.
1: Y también viendo el partido que está iniciando ahorita.
0: Por eso escuchaba yo.
1: Tal vez nos hace el favor de poner ahí el corrido de la muerta.
0: Ah, ok.
1: Por favor.
0: Ok, con mucho gusto. Sí, partido ahorita, el que se juega Países Bajos en contra de Japón. Ya más tempranito jugó Alemania, qué goleada le metieron a los de Curazao, una Curazao que juega en nuestra región, en la CONCACAF, ¿se acuerdan que estuvo en nuestro grupo? Clasificó invicta y llegó al Mundial y Alemania le metió 7 goles, increíble. Lo único bueno es que lograron meter uno y hace un poquito más decorosa la derrota, pero han sido 7 goles. Y todo el mundo estaba al pendiente de que fuesen más para que nos quiten aquel famoso récord que ya tiene muchísimos años de vigencia, de que la selección a la que más han goleado en un mundial en categoría mayor, ay, seamos nosotros, increíble. Pero bueno, solo llegaron a 7 nada más, no llegaron a 10 como nosotros. Ay, ay, ay, a ver, ¿quién más? Imelda, saludos a don Luisito Aragón. Ponga, por favor, Le Duela a Quien Le Duela. Esa canción, don Luisito la escribió, la canta y también la vive. La vive. Imelda, esa canción vendrá después de Soy de Rancho. Un abrazo para los dos, don Luisito Aragón y para mi comadre Imelda. Ana Erazo, saludos para todos. Reina también pasó a saludar, me dejó su reacción al video que le subí en los estados de WhatsApp. Y tengo también a Jorge, así se vive en el campo, mi compadrito, dice. Agua le llevo a los demás animalitos, dice. Ay, qué bien, mi compadre, qué bien, qué chulada, se ve todo por allá. Y lo mejor, en sintonía de Radio Ranchera. Enrique Asensio, saludos, mi compadrito Enrique. Uy, se acaba de salvar a Japón. En el tiro de esquina, minuto 3 apenas de partido. Qué barbaridad, cómo andan de bien los de Países Bajos. Ángel Flores.
2: Saluditos, saluditos, compadritos. Soy del Rancho. Estamos en sintonía de la mera, mera Radio Ranchera. Ajá. En Comasagua.
0: En Comasagua. Bueno, saludos hasta allá. Pausa y regreso con más este programa gracias a Caicomac de RL.

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0: corrido de la muerta, canción solicitada por mi compadrito Kelvin Baires a través del WhatsApp Ranchero El Mero Mero. Ahí está, hoy sí se escucha perfecto. Don Beto en Tepecoyo, saludos a la pajarita, dice la pajarita Wendy del Carrizo. Manuel Marroquín, el mero R15, también deja su reacción por acá en el WhatsApp Ranchero. Rigoberto desde Dallas, Texas. A 30 minutos de mi casa están jugando estos tipos, dice, el famoso Texas Stadium de los Cowboys. Japón y Holanda, compadrito. Bueno, ese partido que está 0-0, minuto 25. Muy buen partido, sinceramente. Los japoneses juegan muy bien. Holanda, que ya les decía, según algunos pronósticos, algunas proyecciones, apuntan para que llegue a la final del campeonato mundial. ¿Quién sabe? Apenas va iniciando esto y este partido por el momento está 0-0. El Zorro Tacoma, ¿qué dice el Zorro? Saludos, soy de Rancho. ¿Cómo estamos, mi compadrito? ¿Qué me va a contar usted adelante? Espero por su mensaje o la solicitud de alguna canción o felicitamos a algún cumpleañero. 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A ver, nota de voz.
1: Buenas tardes, mi compita. Aquí escuchando Radio Ranchera, la mera mera, señores. Hay un saludo para el grupo Los Millonarios y para el empresario Carlos Torres, que está radicando en Los Ángeles.
0: Ah, muy bien.
1: Y el primo Denis Melara. Saludos ahí para todos los millonarios del grupo.
0: ¡Qué barbaridad! Imagínense cómo se llaman los millonarios. Ya me imagino cómo la pasan de bien. Zorro Tacoma, ¿cuál canción? Luis Walter Trujillo.
2: Bueno, una tele redundante aquí, siempre trabajando aquí en pendiente. Queríamos ver si lo puede programar este... Uh-huh. Qué linda su vieja. Gracias, feliz tarde.
0: Compa, me gusta su vieja. Esa se la pongo después de este programa.
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1: 2:40, 2:40, último bloque de su programa Soy de Rancho para los que usamos botas y sombrero, gracias al gentil patrocinio de Acaicomac de RL. En Soy de Rancho, puros corridos, y en este último bloque escuchamos a Los Traviesos de la Sierra con la canción A Ver Qué Opinan.
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0: Saludos a mi compadrito Alexander Sánchez en Soyapango, la canción del negociante, por ahí la acabamos de escuchar. También a Aarón Anderson Santi, Tránsito Guardado desde Hilo Vasco, mi compadrito Tránsito, ¿qué me decía en su nombre?
1: Raulito, buenas tardes, saluditos desde aquí de Nuevo Cuscatlán.
0: Desde Nuevo Cuscatlán, ok, saludos. ¿Quién más? Vladis Carrillo, sí, estamos bien ahí con los mensajes. Parte final de Soy de Rancho, gracias a Caicomac de RL, el programa para los que usamos botas y sombrero. Recordarles también el mañana es nuestra fecha de cumpleaños, 39 años de Radio Ranchera. Mañana 15 de junio estaremos de fiesta aquí en cabina. 2:51 minutos.

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1: 3 de la tarde con 40 minutos. 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

0: Y luego, compadre,
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